Gloria a Dios. Dios le bendiga, amados hermanos. Los saludamos en esta tarde, en el nombre de nuestro Señor Jesucristo, a través de la distancia. Un saludo cordial, hermanos, amigos que nos escuchan en diferentes lugares. Dios le bendiga a todos los oyentes de Radio Sinaí. Un saludo a los locutores de Radio Sinaí, Radio Unción. Cualquier hermano que nos está escuchando a través de su teléfono, a través de la radio, un saludo a través de la distancia. Dios les bendiga, amados hermanos, amigos que nos escuchan en diferentes lugares. Dios les bendiga en esta tarde. Un saludo cordial a todos los hermanos que nos escuchan esta tarde. Hay hermanos que están trabajando en su trabajo y hay hermanas que están trabajando en diferentes lugares. Saludamos a todos en esta tarde en el nombre de Jesús. Gloria sea el nombre del Señor, pues es una bendición que el Señor nos permite de poder estar en las cabinas radiales a través de la radio Sinaí, Radio Unción y Radio Apóstoles y Profetas. Nos unimos en esta tarde, gloria sea el nombre del Señor, para poder anunciar el evangelio de salvación, para poder exaltar el dulce nombre de nuestro Señor Jesucristo. Es una bendición, amados hermanos, el poder llegar en esta tarde en diferentes lugares. Dios les bendiga, amados hermanos. Dios les bendiga a través de esta radio de mucha bendición. Así que saludos. Bienvenido a su programa radial titulada Tiempo de Salvación. Para mí es una bendición el poder estar en este lugar para poder glorificar y exaltar el dulce nombre de nuestro Señor Jesucristo. Así que es una bendición, amados hermanos, el poder llegar en diferentes lugares, diferentes países en esta tarde. Gloria sea el nombre del Señor. Dice la palabra del Señor: donde están dos o tres congregados en mi nombre, ahí estoy en medio de ellos, dice la palabra del Señor. Así que esa promesa es para nosotros que nos unimos juntos para dar la honra, la gloria, la alabanza a nuestro Dios Todopoderoso. Mientras hay vida, hay esperanza. Ya cuando muere el hombre, ya no se puede arreglar, ya no puede haber más remedio. Mientras hay vida, hay tiempo de salvación. Hay esperanza, pero cuando el hombre muere, ya no se puede hacer nada. Gloria sea el nombre, Señor. En vida es cuando podemos estarnos a cuenta con el Cristo de la gloria. Gloria sea el nombre, Señor. Así que qué bendición el poder saludarlo en esta maravillosa hora. Así que vamos a poner este programa en las manos del Dios Todopoderoso. Así que oremos en el nombre de nuestro Señor Jesucristo. Padre que estás en el cielo, te damos la honra, la gloria y toda alabanza para ti, Maestro Santo. En el nombre de Cristo Jesús, te damos la honra, la gloria, Padre. Gracias porque usted me permite estar en la cabina radial en esta tarde, Señor. Sea usted bendiciendo mi vida, sea usted ungiendo, Padre eterno, mi vida, mi mente, mi corazón, Padre, para que podamos ser canal de bendición para muchas familias, Padre eterno. En esta noche, Padre, ayúdame, Señor, para poder anunciar su palabra. Padre mío, en esta hora, Señor, confiamos, queremos que en ti hay poder, que en ti hay libertad, que en ti hay unción, que hay victoria, Padre, en el nombre de Jesús, en esta hora, haya una palabra de poder, podemos ser canal de bendición, en esta hora, Señor, en el nombre de Jesús, a ti sea la honra, a ti sea la gloria, a ti sea la alabanza, poderoso Dios, en esta hora, Señor. Gloria a Dios. Bien, amados hermanos, hemos puesto este tiempo en las manos de nuestro Dios Todopoderoso. Así que qué bendición, hermanos, el poder saludarlo. Saludamos a todos los hermanos que nos escuchan en diferentes lugares. Saludamos a nuestro hermano Francisco Guevara. Saludamos a nuestro hermano Daniel Martínez. Gloria sea el nombre del Señor a través de la distancia. Saludos, hermanos. En esta tarde, gloria sea el nombre del Señor.
Saludamos a nuestra hermana Ana Celia Ramírez, nuestro hermano Francisco. Gloria sea el nombre, Señor, a todos los fieles oyentes que nos escuchan a través de su teléfono, a través de su radio. Gloria sea el nombre, Señor, a través del website. Que Dios le bendiga a usted, hermano, amigo, que nos escucha en diferentes lugares. Gloria sea el nombre, Señor. Saludamos a todos en esta hora. Gloria a Dios. Así que entramos en la palabra del Señor. Como decíamos, mientras hay vida, hay esperanza. Donde están dos o tres congregados, ahí está Él en medio de ellos. El ángel de Jehová acampa alrededor de los que le temen y los defiende. Estás tranquilo porque Jehová peleará por vosotros. ¡Qué palabra de poder! ¡Qué palabra de bendición! Gloria sea el nombre, Señor. El que está en mis manos, ¿quién lo arrebatará? Gloria sea el nombre, Señor. No hay diablo, no hay demonios, no hay nadie. Gloria sea el nombre, Señor, quien nos pueda atemorizar, porque tenemos un Dios grande, un Cristo poderoso, un Cristo que liberta, un Cristo que salva, un Cristo que tiene poder. En el tiempo pasado hizo muchos milagros. Gloria sea el nombre del Señor. A Él sea la honra, a Él sea la gloria, porque Él es maravilloso. Gloria sea el nombre, Señor. En una oportunidad, el Señor comenzó a hablar de Abraham. Y los judíos le dijeron, ni tienes 50 años. Y tú hablas de Abraham. Abraham, ya pasaron años que murió. Gloria sea el nombre del Señor. Pero el Señor, ¿verdad? Era el de ayer. Era el de hoy. Y por el día de mañana, Él es el mismo. Gloria sea el nombre del Señor. Así que Él era ayer, hoy y mañana, gloria sea el nombre del Señor. Y por eso Él hablaba con poder, con autoridad. Una oportunidad el Señor le dijo, el que comiere mi carne y bebiere mi sangre tendrá vida eterna. Gloria sea el nombre del Señor. Y los judíos se espantaron. ¿Cómo es eso? Que Él nos está dando su carne para que lo comamos. Gloria sea el nombre del Señor. ¿Qué es eso? Gloria sea el nombre del Señor. Mas ellos no podían entender que Él estaba diciendo que Él era el Salvador, que Él era el Libertador, Él era quien perdona los pecados. Gloria sea el nombre del Señor. Los judíos no lo podían entender lo que Él decía en esa oportunidad, pero damos gracias a Dios que nosotros sí lo podemos entender. Gloria sea el nombre del Señor, porque a través de Él somos salvos. Gloria sea el nombre del Señor. Dice la palabra del Señor que el diablo vino a matar, vino a robar, vino a matar, vino a destruir, pero para eso apareció el Hijo del Hombre, para deshacer la obra de Satanás. Gloria sea el nombre del Señor. Qué bueno es el poder entregarnos a un Cristo de poder, a un Cristo de misericordia, a un Cristo maravilloso. Gloria sea el nombre del Señor, a un Cristo que pelea por su pueblo, que pelea por sus hijos. Gloria sea el nombre del Señor. Dice la palabra del Señor que en el tiempo pasado, cuando no conocíamos a Cristo, la palabra del Señor nos dice que nosotros éramos hijos de la ira, o hijo del pecado, o hijo del diablo. Gloria sea el nombre del Señor. Pero ahora somos hijos de Dios, no por voluntad de carne ni de sangre, sino por la voluntad del Padre, que Él decidió. Él dijo, voy a salvar a tal persona, voy a salvar tal hermano, tal hermana. Gloria sea el nombre del Señor. Ahora somos hijos de Dios por la gracia, por la misericordia de Él. Por eso nosotros seguimos alabando, seguimos exaltando, seguimos dando la honra, la gloria, la alabanza a Él, porque Él es bueno, porque Él tiene poder para salvar. Dice la palabra del Señor, venid a mí tal como estéis, cargados, cansados, yo los haré descansar. En mí hay descanso, dijo la palabra de Él. Gloria sea el nombre del Señor. Solamente en Cristo
hay salvación solamente en Cristo, hay descanso solamente en Cristo, hay vida eterna. A Él sea la honra, a Él sea la gloria, a Él sea la alabanza, porque Él es bueno con cada uno de nosotros. Gloria sea el nombre, Señor. Qué bendición, amados hermanos, el poder anunciar las buenas nuevas de salvación. Gloria sea el nombre, Señor. De tal manera amó Dios al mundo que ha enviado a su único Hijo para que a través de Él podamos ser salvos, podamos ser libres, podamos entrar en el reino de los cielos. Gloria sea el nombre, Señor. Qué bueno es, amados hermanos, el poder hablar de un Cristo de poder, de un Cristo que liberta, de un Cristo que salva, de un Cristo que sana. Gloria sea el nombre, Señor. Él es quien tiene poder. Así que vamos a proseguir con el tiempo. Gloria sea el nombre, Señor. Donde, verdad, si usted tiene alguna petición, estaremos orando por las peticiones. Si usted está pasando por momento difícil, manda su mensaje de texto diciendo, necesito una oración. Gloria sea el nombre, Señor. Así que vamos a escuchar una alabanza y luego estaremos predicando la palabra del Señor y estaremos leyendo las peticiones y estaremos orando por ellas para que Dios nos bendiga, les bendiga grandemente, nos tenga bajo su mano poderosa. Gloria sea el nombre, Señor. Así que escuchamos esta alabanza para que juntos podamos gozarnos en la presencia de Dios, donde quiera que vaya, donde quiera que esté, que el poderoso Dios vaya con usted.

Gloria a Dios, amados hermanos, qué bendición el poder escuchar la palabra de nuestro Dios Todopoderoso. Qué bueno es escuchar la alabanza. Gloria sea nombre Señor, que nos dice, ¿verdad?, la gran tribulación. Gloria sea nombre Señor, donde alguien se ha quedado. Gloria sea nombre Señor, qué triste, qué lamentable. Gloria sea nombre Señor, qué bueno es poder escuchar un testimonio, o escuchar palabra de Dios, o poder escuchar una alabanza. Gloria sea nombre Señor. Así que vamos a entrar en la palabra del Señor, ya que el tiempo avanza. Gloria sea nombre Señor. Así que si usted tiene la palabra de nuestro Dios, vamos a leer en esta oportunidad en el Salmos 42:5. Gloria sea nombre Señor. Así que esta es la palabra que vamos a leer en esta oportunidad. Gloria sea nombre Señor. Así que vamos a leer Salmos 42:5. Lo vamos a leer en el nombre del Padre, del Hijo, del Espíritu Santo. La palabra del Señor dice: ¿Por qué te abates, oh alma mía, y te turbas dentro de mí? Espera en Dios, porque aún he de alabarle, salvación mía y Dios mío. ¡Qué bueno es el Señor! Gloria sea nombre Señor. En esta oportunidad, este hombre, el cual menciona la palabra del Señor, estaba pasando por momento difícil. Es que hay momento difícil que llega a nuestra vida, amados hermanos. Hay momentos de alegría, hay momentos de tristeza, hay momentos de dolor, hay momentos de una separación de una familia cercana y lejana. ¿Qué digo yo de una familia cercana? De repente muere la mamá, el papá, el hijo. Gloria sea nombre Señor. Ese momento es de tristeza. Ese momento es de dolor. Gloria sea nombre Señor. Pero en esta oportunidad, gloria sea nombre Señor, este hombre estaba pasando por momentos difíciles. Gloria sea nombre Señor. Él mismo testifica. Él mismo habla de sí, en sí mismo. Dice la palabra del Señor: como el siervo brama por las corrientes de las aguas, así clama por ti, oh Dios, el alma mía. Mi alma tiene sed de Dios, del Dios vivo. Cuando vendré y me presentaré delante de Dios. Gloria sea nombre Señor. Qué bueno, amados hermanos, cuando hay sed, cuando hay hambre de Dios, cuando el hombre desea saciarse, desea la presencia de Dios en su vida. Así estaba este hombre, deseaba el poder. Por eso él decía: mi alma tiene sed de Dios, del Dios vivo. Oh, gloria sea nombre Señor. Qué bueno, amados hermanos, cuando hay sed. Gloria sea nombre Señor. Para este hombre sigue testificando. Él dice: fueron mis lágrimas, mi pan de día y de noche, mientras me dicen todos los días: ¿dónde está tu Dios? Cuando él estaba pasando por momento difícil, la gente le hacían la pregunta: ¿dónde está tu Dios? Cuando está pasando por momento difícil, hermanos, a veces uno se hace la pregunta: ¿dónde está Dios? Gloria sea nombre Señor. Podemos ver hombres que pasaron un momento difícil. Parece que no fue ni necesario que pasaran ese momento difícil, pero la palabra registra que pasaron por momentos difíciles. Oiga, hermanos, aleluya. Hay hombres que pasaron
por ese momento difícil, gloria sea nombre, Señor. Pero Dios tuvo cuidado de estos hombres. Gloria sea nombre, Señor. Podemos ver a un hombre que se llamaba Job. Gloria sea nombre, Señor. Un hombre, dice la palabra del Señor, hubo en la tierra de Uz un hombre llamado Job. Y era este hombre perfecto y recto, temeroso de Dios y apartado del mal. Gloria sea el nombre del Señor. Y le nacieron 7 hijos y 3 hijas. Mira qué bonito la familia de este hombre. Gloria sea el nombre del Señor. Pero dice la palabra del Señor y dijo a Satanás, ¿de dónde vienes? Respondiendo Satanás a Jehová, dijo, de rodear la tierra y andar por ella. Gloria sea el nombre del Señor. Y Jehová dijo a Satanás, ¿no has considerado mi siervo Job, que no hay otro como él en la tierra? Varón perfecto y recto y temeroso de Dios y apartado del mal. Gloria sea el nombre del Señor. Respondiendo Satanás a Jehová, dijo, ¿acaso teme Job a Dios de balde? ¿No te has cercado alrededor a él y a su casa y a todo lo que tiene? Al trabajo de sus manos has dado bendiciones, por tanto sus bienes han aumentado sobre la tierra. Gloria a Dios. Dice Satanás, ¿acaso ha sido en vano de que lo has bendecido en gran manera a Job? Gloria sea el nombre del Señor. Porque Job era uno de los que tenía bienes. Gloria sea el nombre del Señor. Era un hombre que tenía mucha bendición. Gloria sea el nombre del Señor. Dice la palabra del Señor, su hacienda era de 7,000 ovejas, 3,000 camellos, 500 yuntas de bueyes, 500 asnas y muchísimos criados. Y era aquel varón más grande que todos los orientales. Gloria sea el nombre del Señor. Qué bueno es el Cristo de la gloria. Gloria sea el nombre del Señor. E iba a sus hijos y hacían banquete en sus casas cada uno en su día. Y enviaron a llamar a sus 3 hermanas para que comiesen y bebiesen con ellos. Y acontecía que habiendo pasado en turno los días del convite, Job enviaba a los santificaba y se levantaba de mañana y ofrecía holocausto conforme el número de todos ellos, porque decía Job, quizás habrán pecado mis hijos y habrán blasfemado contra Dios en su corazón. De esta manera hacía todos los días. Gloria sea el nombre del Señor. Job era un hombre prosperado. Era un hombre perfecto. Era un hombre recto. Era un hombre temeroso de Dios y apartado del mal. Gloria a Jesús. Pero dijo Satanás, pero extiende ahora tu mano y toca todo lo que tiene y verás si no blasfema contra ti en tu misma presencia. Dijo Jehová a Satanás, he aquí,
Todo lo que tiene está en tu mano. Solamente no pongas tu mano sobre él. Y salió Satanás delante de Jehová. Gloria sea el nombre del Señor. Y un día aconteció que sus hijos e hijas comían y bebían. Vino en casa de su hermano el primogénito. Y vino un mensajero a Job y le dijo: estaban arando los bueyes y las asnas, paciendo cerca de ellos. Y acontecieron los sabeos y los tomaron y mataron a los criados a filo de espada. Solamente escapé yo para darte la noticia. Oiga, hermanos, todos los criados que tenía Job fueron muertos. Gloria sea el nombre del Señor. Aún estaba este hablando cuando vino otro que dijo: fuego de Dios cayó del cielo que quemó las ovejas y los pastores y los consumió. Solamente escapé yo para darte la noticia. Gloria a Dios. Todavía estaba este hablando y vino otro que dijo: los caldeos hicieron 3 escuadrones y arremetieron contra los camellos y se los llevaron y mataron a los criados a filo de espada. Y solamente escapé yo para darte la noticia. Oiga, hermanos, qué noticia le estaba llegando al siervo Job. Gloria sea el nombre del Señor. Entre tanto que este hablaba, vino otro que dijo: tus hijos y tus hijas estaban comiendo y bebiendo. Vino en casa de su hermano el primogénito y un gran viento vino del lado del desierto y azotó las 4 esquinas de la casa, la cual cayó sobre los jóvenes y murieron, y solamente escapé yo para darte la noticia. Entonces Job se levantó y rasgó su manto y rasuró su cabeza y se postró en tierra y adoró y dijo: desnudo salí del vientre de mi madre y desnudo volveré allá. Jehová dio y Jehová quitó, sea el nombre de Jehová bendito. Gloria sea el nombre del Señor. En todo esto no pecó Job ni atribuyó a Dios despropósito alguno. Gloria a Dios. Mire, hermano, lo que le pasa a Job. Imagínense, se murieron los criados, se murieron los asnos, se murieron los hijos. Y la gente preguntaba, como dice la palabra del Señor: fueron mis lágrimas, mi pan de día y de noche, mientras me dicen todos los días: ¿dónde está tu Dios? Mire, hermanos, en vez de una ayuda, la gente critica: ¿dónde está tu Dios? En vez de extenderle la mano por una ayuda, la gente dice: ¿dónde está tu Dios? Entonces, el hombre se acuerda de estas cosas y derramo mi alma dentro de mí, de cómo yo fui con la multitud y la conduje hasta la casa de Dios, entre voces de alegría y de alabanza del pueblo en fiesta.
Gloria sea el nombre del Señor. Por eso la palabra dice: ¿Por qué te abates, oh alma mía, y te turbas dentro de mí? Espera en Dios, porque aún he de alabarle. Salvación mía y Dios mío. Esa era la respuesta que en este hombre daba. Espera en Dios. ¿Por qué te abates, oh alma mía? Y te turbas dentro de mí. Espera en Dios. Porque aún he de alabarle. Salvación mía y Dios mío. Porque Él es el único. Él es el único. Él es el único. Salvación mía y Dios mío. Él es el Salvador. Él es el Dios que tiene poder. Él es el Dios que nos puede sacar del lodo cenagoso y pone nuestros pies en peñas. Gloria sea el nombre del Señor. Por eso dice la palabra del Señor: Dios mío, mi alma está abatida en mí. Me acordaré por tanto de ti desde la tierra del Jordán y de los hermonitas desde el monte de Sisar. Gloria a ser, hombre, Señor. Así que esperemos en Dios. Esperemos en Cristo. Esperemos la mano de Dios. Esperemos la gloria de Dios. Esperemos la misericordia de Dios. Quizás hay alguien que está afligido. Quizás hay alguien que está turbado. Pero yo le digo, esperemos en Dios. Esperemos en la mano de Dios. Esperemos la misericordia de Dios. Gloria sea el nombre del Señor. Aunque la gente nos esté criticando, diciendo, ¿dónde está tu Dios? Gloria sea el nombre del Señor. Pero Dios tiene cuidado de los suyos. Dios no abandona a los suyos, porque Él es el único quien tiene poder, quien puede controlar, quien puede ayudarnos, quien puede extender su mano de poder. Gloria a Dios, aleluya. Confiemos en Él. Gloria sea el nombre del Señor. Confiemos en su gracia, en su bondad, en su misericordia, en su autoridad, porque Él es bueno, porque Él es maravilloso, porque Él tiene poder, porque Él es fiel, porque Él es maravilloso, porque Él es el gran yo soy. Gloria a Dios, aleluya. Esperemos en Dios. El momento de Dios es lo más lindo, es lo más precioso, es lo más grande. El momento de Dios trae paz. El momento de Dios trae bonanza. Jehová peleará por vosotros, dice la palabra del Señor. Y vosotros estaréis tranquilos. Gloria a Dios, aleluya. La palabra del Señor dice: Buscad primeramente el reino de Dios y su justicia, y todas las cosas serán añadidas. Gloria sea el nombre del Señor. Esta es la promesa. Esta es la fe, amados hermanos. Esperar el tiempo de Dios. Esperar el milagro de Dios. Esperar la misericordia de Dios. Esperar la mano de Dios. No tengas miedo. No desmayes. No te quedes por nada. Esperemos el tiempo de Dios.
Algunos lo tienen por tardanza, pero Él no tardará. Él volverá a levantar a su pueblo para irse en las bodas. Gloria sea el nombre del Señor, porque Él ha prometido. Y por cuanto Él ha prometido, Él volverá, porque Él tiene poder para hacer los milagros. Gloria a Dios, aleluya. A Él sea la honra, a Él sea la gloria, a Él sea la alabanza, porque Él es bueno, porque Él es maravilloso, porque Él tiene poder, porque Él tiene misericordia. Gloria a Dios. Oh Rey eterno, gloria sea nombre del Señor. Él tiene poder, gloria a Dios, aleluya. Alma mía, espera en Dios. Hay que seguirle alabando. Hay que seguir el camino. No te quedes por nada. Aunque se ponga difícil el camino, levántese. Avancemos. Caminemos hacia adelante. Caminemos con Cristo, porque Él tiene poder para obrar. No tengas miedo, no tengas temor. Son más los que están con nosotros que los que están con ellos. Gloria a Dios, aleluya. Como le sucedió a Jesse, podía haber soldados, podía haber jinetes, podía haber hombres preparados para la guerra, mas él se sentía solo. Y él dijo: somos hombres muertos. ¡Gloria a Dios! Pero él dijo: Elías, nos vamos a morir. ¡Gloria sea el nombre del Señor! Pero Elías tenía los ojos bien abiertos. Miraba un gran ejército y dijo él: voy a orar por Jesse, voy a orar por mi siervo. Por tanto, oró por Jesse, y cuando él oró, dice que los ojos de él fueron abiertos. Aquella venda que había en el ojo se cayó aquella venda, y pudo ver la misericordia de Dios, y pudo ver la gloria de Dios moverse. A Él sea la honra, a Él sea la gloria. Y dijo Jesse: he aquí veo un ejército, he aquí no estoy solo, he aquí no estamos solos. Hay un ejército celestial a favor de nosotros. Gloria sea el nombre del Señor. Por eso, amados hermanos, no tengas miedo. Hay un ejército, hay ángel que acampa alrededor de nosotros y nos defiende. Gloria sea el nombre del Señor, porque Él ha prometido estar con nosotros. Es necesario que yo me vaya, le dijo a sus discípulos, pero rogaré al Padre para que envíe otro Consolador, el cual estará con vosotros todos los días de vuestra vida. Gloria sea el nombre del Señor. Así que Él ha prometido estar con nosotros todos los días. Oh, gloria sea el nombre del Señor. Por eso aquel se hacía la pregunta: espera en Dios, porque aún hay que alabarle. Gloria sea el nombre del Señor. Así que Dios le bendiga. Hemos escuchado esta palabra para la gloria de nuestro Dios Todopoderoso. Gloria sea el nombre del Señor. Gloria sea el nombre del Señor. Gloria sea el nombre del Señor. Así que vamos a leer las peticiones en esta oportunidad. Gloria sea el nombre del Señor. Gloria a Dios.
las peticiones que han llegado a través de la radio Sinaí. Dice, hermana María Albertina Rodríguez, por sanidad hasta San Miguel. Hermana Eufemia Medrano, por protección y sanidad hasta la Unión. Hermana Maudelana, por protección hasta Colonia Santa Emelia, San Miguel. Hermana María Andrade y familia, por consolación y fortaleza hasta Uluazapa, San Miguel. Remberto Ramírez, por libertad de cárcel. Hermana Arely Alvarado, por sanidad hasta San Miguel. Kevin Omar Alvarado, por liberación de cárcel. Diana Beatriz Cruz, por liberación de cárcel. Adenilson Argueta, por liberación de cárcel. Hermano Antonio Mejía, por sanidad completa hasta Estados Unidos. Hermano Daniel Bonilla, por sanidad de su sistema nervioso. Hermano José Álvarez, por sanidad. Gloria a Dios. Estas son las peticiones que han mandado a través de la radio Sinaí. Y ahora vamos a leer las peticiones a través de la radio Unción. Ada de Mesa, pido oración por el matrimonio, restauración por mi hija, Flor de López. Lili López, por un milagro en su vida. Delia Mejía, Dios me la bendiga, mi hermano, le pido oración por dolor en la columna y la espalda. Orar por María González, por sanidad de una mano que duele mucho, y por toda su familia. Carmen Ramos, Dios le bendiga, pastor, pido de sus oraciones por mi salud. Tengo un dolor de estómago muy fuerte. Amén. Amén, hermanos. Amén, hermanas. Hay poder en Cristo. Él tiene poder para hacer milagros. Él tiene poder para hacer sanidades. Él tiene la medicina. Él tiene el poder. Y en esta hora vamos a doblar rodilla para que Dios haga una obra grande, para que Dios extienda su mano de poder. Gloria sea nombre, Señor. Padre que estás en el cielo, a ti sea la honra, a ti sea la gloria, a ti sea la alabanza. Padre, gracias por esta bella oportunidad que usted me permite de poder doblar rodilla. Gracias por las palabras que has puesto en mi corazón, Padre eterno. Ahora clamamos por los hermanos, por las hermanas que han confiado en ti, Maestro Santo, que usted tiene poder para obrar, para romper cadenas, para hacer un milagro. En esta hora, Padre eterno, sea usted llegando en diferentes lugares, en diferentes países, Padre mío. Para usted no hay frontera, para usted no hay distancia. Tú tienes el poder, tú tienes el control, tú tienes la medicina, tú tienes la autoridad, tú tienes el poder, Padre mío. En esta hora, Padre, bendiga en gran manera, Maestro Santo. En esta hora, Señor, porque tú eres el Dios grande, porque tú eres el Dios grande, porque tú eres el Dios poderoso. En esta hora, Maestro Santo, pido, Señor, por la hermana que tiene dolor de estómago. Sí, Cristo, sí, Maestro Santo, mira a mi suegro, Padre eterno, Daniel Macario Vázquez.
Padre eterno, que necesita tu mano de poder, necesita un milagro. Hasta allá en Guatemala, Padre, sea usted llegando, Maestro Santo, hasta allá en San Juan Ostuncalco, poderoso Dios, creemos que para usted no hay distancia. Usted puede llegar, usted puede obrar, Padre eterno, Cristo poderoso, en el nombre de Jesús, clamo la misericordia, clamo el poder, clamo la victoria, clamo la unción, clamo la autoridad. En esta hora, Maestro Santo, Rey poderoso, Cristo de la gloria, a ti sea la honra, a ti sea la gloria, a ti sea la alabanza, poderoso Cristo, poderoso Dios. Mi alma te da la honra, mi alma te da la gloria, mi alma te alabanza, porque usted es fiel, porque usted es verdadero, porque usted tiene misericordia. En esta hora, Cristo maravilloso, Rey eterno, maravilloso Dios, extienda su mano de poder, sea usted llegando hasta allá en El Salvador, hasta allá en México, hasta allá en Honduras. Padre eterno, pedimos, Padre mío, por el papá del hermano David, en esta hora, Señor, extienda su mano de poder, extienda su mano misericordioso. Padre mío, Padre eterno, solo usted tiene el poder, solo usted tiene la misericordia, solo usted es fiel, solo usted es verdadero, solo usted es maravilloso, solo usted es grande. Ahora, Maestro Santo, ahora Cordero de Dios, ahora Cristo poderoso, ahora Rey eterno, ahora Maestro Santo, clamo la misericordia de Dios, clamo la unción de Dios, clamo el poder de Dios, clamo la gloria de Dios. Padre, obra en gran manera. Padre, obra en gran manera. Padre, obra en gran manera. En tus manos, Padre, ponemos, Señor, todas las almas, todas las vidas que han mandado sus peticiones, han confiado en ti. Tú eres Dios grande. Tú eres Dios verdadero. Tú eres Cristo poderoso. En esta noche, Padre, glorifícate. En esta noche, sea usted llegando. Respóndanos, Padre. Respóndanos, Cristo. Respóndanos, Rey. Respóndanos, Jesús. Padre, obra en gran manera. Obra poderoso, Cristo. Obra, Rey eterno. Obra, Señor. Obra, Maestro Santo. Clamo el poder de Dios. Clamo la misericordia de Dios. Clamo la gracia de Dios. Aleluya, aleluya, aleluya. Hay poder de Dios. Hay libertad de Dios. Hay victoria de Dios. En ti confiamos. En ti creemos. Sí, Señor. Sí, Maestro Santo. Sí, Rey eterno. Sí, Cristo de la gloria. En ti confiamos. En ti creemos. ¡Aleluya! Hay poder de Dios. Hay libertad de Dios. Hay victoria de Dios. Hay unción de Dios. Padre, gracias. Padre, gracias por habernos escuchado. Cada vez que clamamos, cada vez que pedimos, su mano de poder se mueve. Su mano de misericordia se mueve. Tú eres el Dios verdadero. Tú eres el Rey eterno. En esta noche, Padre, llega, llega, llega. Llega, llega, llega. Llega, Maestro Santo. Llega Cristo poderoso. Llega Rey eterno. Llega Espíritu de poder. Llega Espíritu Santo. Llega Cordero de Dios. Llega Maestro Santo.
llega, Señor, del cielo, de la tierra. ¡Aleluya! ¡Gloria a Dios! ¡Gloria a Jesús! En ti confiamos, en ti creemos. ¡Aleluya, aleluya, aleluya! ¡Gloria a Dios, gloria a Dios, gloria a Dios! ¡Manifiéstate, Padre mío! ¡Mueva su mano de poder, Padre! ¡Mueva su mano de poder! ¡Mueva su mano de misericordia! ¡Mueva su Espíritu Santo! ¡Mueva su gracia! ¡Mueva su autoridad! ¡Gloria a Dios! ¡Obra Cristo, obra Señor! ¡Obra Maestro! ¡Obra Rey! ¡Obra Cordero! ¡Obra Maestro! ¡Obra Cristo! ¡Obra Rey! ¡Obra en gran manera! ¡Obra poderoso Dios! ¡Obra Cristo en la gloria! Señor, extienda su mano de poder. Señor, obra en gran manera. Señor, obra en gran manera. ¡Aleluya, aleluya, aleluya! ¡Alabado sea el nombre de Dios! ¡Alabado sea el nombre de Dios! ¡Obra Cristo poderoso! ¡Obra Rey eterno! ¡Obra Cristo de la gloria! ¡Obra Jesús de Nazaret! ¡Obra poderoso Dios! ¡Obra Maestro Santo! En el nombre de Jesús de Nazaret, clamo el poder de Dios, clamo la victoria de Dios, clamo la gloria de Dios, clamo el Espíritu Santo, clamo la gloria de Dios, clamo la promesa de Dios. Padre, obra, Padre, llena, Padre, liberta. Padre, rompa cadenas. Sí, Cordero. En ti hay paz. En ti hay felicidad. En ti hay poder. En ti hay misericordia. En ti hay unción. Padre, seguimos pidiendo por mi hermano Daniel Martínez. Obra en gran manera. Obra en gran manera. Obra en gran manera. ¡Obra en gran manera! ¡Gloria a Dios! Padre, te alabamos. Creemos en ti. Confiamos en ti. Maravilloso Dios. Poderoso Dios. Padre, ayúdanos. Padre, ayúdanos. Padre, obra. Padre, llena. Padre, toca, obra en gran manera, obra Cordero de Dios, obra Cristo de la gloria, obra Rey eterno, obra Maestro Santo, obra Cristo poderoso, obra Señor del cielo, obra Cordero de Dios, obra Cristo poderoso. Obra Rey eterno, obra Espíritu de poder, obra Espíritu de misericordia, en el nombre de Jesús, en el nombre de Jesús, a ti sea la honra, a ti sea la gloria, a ti sea la alabanza. En esta hora, Padre, clamo la misericordia, clamo el poder. Clamo la gloria.

Gracias, Cristo. Gracias, Señor. Gracias, Maestro. Gracias, Cordero. Gracias, Espíritu Santo. Gracias, Cordero de Dios. Gracias, Maestro Santo. Gracias, Cristo de la gloria. Gracias, Maestro Santo. Gracias por su mano de poder. Gracias por su mano de misericordia. Llega, Maestro Santo, ahí con su mano de poder, con una respuesta, Padre, solucionando los problemas, trayendo sanidad, trayendo el milagro, trayendo la bendición. Padre, en el nombre de Jesús, sana a los enfermos. Sana a los enfermos. Padre, sana a los enfermos. Pedimos los que están en la cárcel. Pedimos por los que están en el hospital. Pedimos, Señor, por los que están en alta eminencia. Sea usted, Señor, obrando en gran manera. Pedimos por la paz de Jerusalén. Sí, Cordero. Sí, Jehová. Sí, oh Rey. Sea usted obrando, Padre. Sea usted obrando, Maestro. Sea usted obrando, Cordero. En el nombre de Jesús. Clamo la misericordia de Dios. Clamo el poder de Dios. Clamo la gloria de Dios. Clamo la unción de Dios. Padre, obra en gran manera, Padre. Obra en gran manera, Padre mío. Obra en gran manera, Cordero de Dios. Dice la honra, dice la gloria, dice la alabanza, Padre. En el nombre de Jesús. Gracias, Cordero. Gracias, Cristo poderoso. Gracias, Señor del cielo. Gracias, Señor. Amén, Maestro Santo. Bien, amados hermanos, hemos llegado al final de su programa titulada Tiempo de Salvación. Es una bendición el poder compartir esta hora de programa radial titulada Tiempo de Salvación. Es una bendición, amados hermanos. Estimados oyentes que nos escuchan en diferentes lugares. Gloria sea el nombre del Señor. Es una bendición el poder saludarlos. Así que hasta la próxima. Dios les bendiga a todos.

aflicción. ¿De quién temeré? Jehová es la fortaleza de mi vida. ¿De quién he de atemorizarme? Cuando se juntaron contra mí los malignos, mis angustiadores y mis enemigos, para comer mis carnes, ellos tropezaron y cayeron. Aunque un ejército acampe contra mí, no temerá mi corazón. Aunque contra mí se levante guerra, yo estaré confiado. Una cosa he demandado a Jehová, esta buscaré: que esté yo en la casa de Jehová todos los días de mi vida, para contemplar la hermosura de Jehová y para inquirir en su templo. Porque Él me esconderá en su tabernáculo en el día del mal. Me ocultará en lo reservado de su morada. Sobre una roca me pondrá en alto. Luego levantará mi cabeza sobre mis enemigos que me rodean. Y yo sacrificaré en su tabernáculo sacrificios de júbilo. Cantaré y entonaré alabanzas a Jehová. Oye, oh Jehová, mi voz con que a ti clamo. Ten misericordia de mí y respóndeme. Mi corazón ha dicho de ti: buscad mi rostro. Tu rostro buscaré, oh Jehová. No escondas tu rostro de mí. No apartes con ira a tu siervo. Mi ayuda ha sido. No me dejes ni me desampares, Dios de mi salvación. Aunque mi padre y mi madre me dejaran, con todo Jehová me recogerá. Enséñame, oh Jehová, tu camino, y guíame por senda de rectitud a causa de mis enemigos. No me entregues a la voluntad de mis enemigos, porque se han levantado contra mí testigos falsos y los que respiran crueldad. Hubiera yo desmayado si no creyese que veré la bondad de Jehová en la tierra de los vivientes. Aguarda a Jehová, esfuérzate y aliéntese tu corazón. Sí, espera a Jehová.

Aunque la higuera no florezca, ni en las vides haya frutos, aunque falte el producto del olivo y los labrados no den mantenimiento, y las ovejas sean quitadas de la majada y no haya vacas en los corrales, con todo yo me alegraré en Jehová y me gozaré en el Dios de mi salvación. Jehová el Señor es mi fortaleza, Él hace mis pies como de ciervas y en mis alturas me hace andar.

Sí, amigo, Jesús murió en la cruz por ti y por mí. Pero al tercer día resucitó de entre los muertos y está sentado a la diestra del Padre.

¿Qué es perdonar? Isaías 55:7 dice: Deje el impío su camino y el hombre inicuo sus pensamientos, y vuelvas a Jehová, el cual tendrá de él misericordia, y al Dios nuestro, el cual será amplio en perdonar. Perdonar es remitir la deuda o injuria, olvidar el pasado, aunque a veces es muy doloroso. Perdonar es la absolución de una culpabilidad cuando hay humillación y arrepentimiento. Cristo nos perdonó al redimirnos con su sangre preciosa en la cruz. ¿Cuál es el verdadero arrepentimiento para poder otorgar el perdón? La entrega total a Dios de todos nuestros pensamientos y nuestros deseos. Casi siempre el hombre cree que se puede arrepentir cuando se encuentra enfermo, en una cama, ya para morir. Jamás encontrarás en Dios resentimiento, venganza personal u odio. Él es todo amor. Él quiere perdonarte hoy de tus pensamientos de rebelión, de orgullo, de blasfemia, de impaciencia, de falsos pensamientos y aún de memorias dolorosas que tú tienes. Las ofensas en su mayoría son producto del engaño, la maldad, la traición y el odio. Es nuestro mundo contemporáneo en el cual nosotros vivimos. Sentimos las vibraciones de nuestros antepasados, sus ideales, sentimientos, ya sean estos figurativos, expositivos. Fueron ellos los que esculpieron sus nombres en las murallas de la historia, impregnadas con letras indelebles en el historial del mundo visible en que habitamos. Mundo que vio nacer, crecer y morir a Homero, Hipócrates, Esquilo, Heródoto, Rabelais, Pitágoras, Miguel Ángel y Picasso. Cristo es el Padre de la verdad. Él dice: Yo soy el camino, la verdad y la vida. Él dice: Y conoceréis la verdad, y la verdad os libertará. ¿Sabía usted que la Biblia dice: La verdad fue hecha por Cristo? Juan 1:17. ¿Has sido tu víctima de la tragedia, el dolor? ¿Te sientes herido o herida por el pasado? ¿Hay rebelión en tu corazón? Tú necesitas el perdón de Dios en tu corazón, y la solución está en encontrar la verdad. ¿Has tratado de buscar la verdad? ¿Estás cansado en tu búsqueda y desesperadamente te hundes en un pantano cada día más y más? Ven a Cristo hoy. Haz tu decisión ahora mismo. Él quiere darte la verdad infalible gratuitamente. Hay un solo personaje que este mundo vio nacer, morir y resucitar. Su nombre es Jesús. Acepta el perdón de tus pecados y faltas. No podemos cambiar nuestro mundo, pero nuestro mundo puede ser cambiado por Cristo. Él dijo pendiente en la cruz: Padre, perdónalos porque no saben lo que hacen. Y recuerda, te sigue diciendo que Él es amplio en perdonarte. No importa tu pasado, no importa tu dolor, Él quiere perdonar tus faltas. Desgraciadamente, en el transcurso de esta vida que se escapa como una estrella fugaz del firmamento, seguirá viendo amor y odio, hambre y abundancia, pobreza y riqueza, sufrimientos y alegrías, triunfos y reveses, desilusiones y esperanza, resignación y rebeldía, afectos y traiciones, intranquilidad y paz, enfermedad y sanidad. Pero la Biblia dice: En el mundo tendréis aflicciones, mas confiad, por cuanto yo he vencido al mundo, vosotros también venceréis. El salmista dijo: Muchos son los males del justo,
pero de todos ellos los librará Jehová. Al final de toda mentira, la verdad siempre vence. Cuando llega la verdad, la mentira huye. Ven a Cristo, Él es la verdad. No importa tus errores y fracasos, Cristo es amplio en perdonarte y olvidar tu pasado negro y convertirlo en presente, alegre y dichoso. Esta es tu oportunidad. Rinde tu vida en las manos de Cristo y Él, como el alfarero, transformará tu vida. Dios te bendiga, tu amigo y hermano Misraín Morales.

siglo en siglo es igual, tu poder y tu majestad. Te alabaré para siempre, El Shaddai.

el poder de la unidad. Juan 17:21 dice: para que todos sean una cosa como tú, oh Padre, en mí y yo en ti, que también ellos sean en nosotros una cosa, para que el mundo crea que tú me enviaste. En este periodo de oscuración de iglesias, cuando la luz de algunas personas está siendo debilitada y se opaca en el mundo interno y externo por las sectas, partidos, dogmas denominacionales, surge en medio de la oscuridad el Cristo de la gloria con poder para alumbrar tu alma. Él dice: yo soy la luz del mundo y el que me sigue no andará en tinieblas. La iglesia de Cristo debe ser el centro de la unidad cristiana. Notemos el resultado que habrá. Primero, la bendición de la unidad. Segundo, la fuerza de la unidad. Y tercero, la victoria de la unidad. La verdadera unidad cristiana es como el aceite fragante con el cual se ungía en el pasado el sumo sacerdote. Esta unidad cristiana no debe ser solamente un ideal, sino algo llevado a la práctica, algo real, algo visible. El amor atrae los objetos que estén lejos de nosotros y los pone al servicio nuestro y de Dios. El Salmo 133 dice de la siguiente manera: mirad cuán bueno y cuán delicioso es habitar los hermanos igualmente en uno. Es como el buen óleo sobre la cabeza, el cual desciende sobre la barba de Aarón, y que baja hasta el borde de sus vestiduras, como el rocío de Hermón, que desciende sobre los montes de Sión, porque allí envía Jehová bendición y vida eterna. La fuerza de la unidad es un eslabón unido con otro que hacen una cadena potente. En el tabernáculo tenía que estar una cortina unida con la otra, una espiga unida con otra. No batalle, solo únase, intégrese al cuerpo de Cristo. En Él está la victoria. La unidad rompe toda distancia espiritual o física con otra persona. ¿Cuáles son los elementos de esta unidad que Cristo deseaba ansiosamente en su oración? Note la palabra clave en el versículo 21. Ellos. ¿A quiénes? Las personas que especialmente fueron dadas a Cristo por el Padre. Un grupo de personas que han recibido no una vida común, pero una vida eterna. Personas en las cuales el nombre del Padre se ha manifestado. Hombres especiales, escogidos, no las masas, imperios o reinos, sino aquellos que practiquen lo que dicen. La victoria de la unidad consiste en la unión en cuerpo todos hacia una meta. La unión en espíritu, Efesios 4:3 dice, solícitos a guardar la unidad del espíritu en el vínculo de la paz. Tercero, la unión en fe. Efesios 4:13 dice, hasta que todos lleguemos a la unidad de la fe y del conocimiento del Hijo de Dios, a un varón perfecto, a la medida de la edad de la plenitud de Cristo. Producirán estos elementos la unidad cristiana y los resultados serán grandes. Tres cosas que tú como persona necesitas hacer. Primero, mantenerte en comunión con el Padre, Hijo y Espíritu Santo. Segundo, participando en la gloria que Cristo ha recibido del Padre. Y tercero, caminando con metas y propósitos hacia una perfección moral. De acuerdo a una teoría científica, todos los planetas salieron del Sol. Esa órbita central mandó anillos y más anillos, y esos anillos se consolidaron en planetas y entonces se empezaron a mover bajo la influencia de su origen común. Ellos se mueven sin chocar los unos con los otros y giran sobre el gran centro común que es el Sol. De igual manera, ¿no cree usted que los planetas denominacionales, las barreras dogmáticas e imperios egocéntricos deberían de ser derribados y empezar a moverse sin chocar los unos con los otros, teniendo al origen común como centro nuestro Señor Jesucristo? Tú, en esta hora,
puedes unirte a Cristo y decir: yo quiero pertenecer a la familia cristiana. Y Él entrará a tu alma y nacerás de nuevo. Él escribirá tu nombre en el libro de la vida. Dios te bendiga y te guarde. Tu amigo y hermano, Misraín Morales.

Señor, permítanos ahora entrar al lugar santísimo de tu presencia y adorarte.

Señor, permítanos ahora entrar al lugar santísimo de tu presencia y adorarte.

Oh Jehová, Señor nuestro, cuán glorioso es tu nombre en toda la tierra. Has puesto tu gloria sobre los cielos. De la boca de los niños y de los que maman, fundaste la fortaleza a causa de tus enemigos, para hacer callar al enemigo y al vengativo. Cuando veo tus cielos, obra de tus dedos, la luna y las estrellas que tú formaste, digo, ¿qué es el hombre para que tengas de él memoria? Y el hijo del hombre para que lo visites. Le has hecho poco menor que los ángeles, y lo coronaste de gloria y de honra. Le hiciste señorear sobre las obras de tus manos. Todo lo pusiste debajo de sus pies. Ovejas y bueyes, todo ello. Y asimismo las bestias del campo, las aves de los cielos y los peces del mar. Todo cuanto pasa por los senderos del mar. Oh Jehová, Señor nuestro, cuán grande es tu nombre en toda la tierra.

0: Ahí. ¿Qué le dijo?
1: Zaqueo, date prisa y desciende.
2: Que a tu casa voy a ir, que a tu casa voy a ir.
0: Entonces Zaqueo, puesto en pie, dijo a Jesús:
1: He aquí la mitad de mis bienes doy a los pobres, y si en algo he defraudado,